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0: Michael,
1: ¿cómo estás entendiendo lo que te estamos queriendo decir? 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